0: lo mejor que le puede pasar a uno en el metro es
1: ¿qué te
0: que Rodolfo Espinal hable? Estamos llegando a la parada mamá Tingó, que uno dice con orgullo, coño, ese hombre, ese es un locutor, ese hombre es ejemplo de los locutores en este país, Rodolfo Espinal.
1: Y eso lo único. Ah, no, pero espérate. ¿Y cuando se le pega a un pájaro a otro hombre? ¿Qué pasa ahí? Cuidado,
2: DJ Frank.
1: ¿Qué pasó?
2: No estamos en contra de eso porque somos cristianos. Pero, DJ Frank, pero cuando se te sube un evangélico, que tú vas de aquí de Megacentro para allá para el 9, enciendo salmo te lo va leyendo él todo.
1: No, y hay personas que... sí, porque yo cogía transporte público. Ya usted conocía a lo que se subía. Mira, ahí te va a pedir. Sí. Mire. Ayúdame para completar para una receta. La misma receta. Incluso usted le coge, dame la receta, ven que te la voy a comprar. No. Espérate, no. ¿Y cuál es el problema? Ah, espérate. Eso es su herramienta de trabajo.
3: Buenas noches, mi hermano Mr. Frank.
1: ¿Qué pasó?
3: Necesito que me complazca con la canción Te Llenaste de Odio de Esteban Mariano.
1: ¿Cómo? Y eso.
4: Oye, DJ Frank, una que yo vi también.
1: Ajá.
4: Que se me olvidó.
1: ¿Cuál?
4: Yo vi una ruta, en la ruta San Luis.
1: Ajá.
4: Esa guaguita expresa San Luis.
1: ¿Y qué pasó?
4: Atrás
1: ahí?
4: En la cocina.
1: Ajá.
4: Una chamaquita le estaba dando, tú sabes.
1: ¿Qué?
4: Su cabezazo el pana. Y yo me di cuenta y me quedé tranquilo. ¿Qué voy a hacer?
1: ¿En serio? No, pero tenés que grabar eso.

0: ti nunca te pasó que se subió un moreno y todo el mundo se agarró a la nariz. Pero entonces no le dicen nada. Y cuando se va, dice, wow, tú eres moreno. Pero dígaselo. Chofer, bájalo, bájalo.
1: Buenas noches, Jeffran. Bueno, quiero que me felicite a mí mismo, que cumplo años hoy.
0: ¿Cómo?
1: Y quiero que me ponga la bachata de Raulín. Soledad.
0: ¿No?
1: Soledad, lo ha pasado bien fajado trabajando.
0: Está triste.
1: Así es que yo quiero que me pase el año completo.
0: ¿Cómo? ¿Solo?
1: Los añitos que me quedan es pasarlo fajado trabajando, como debe de ser.
0: ¿Y solo?
1: Ya usted sabe.
0: No, pero va.
1: Ruta.
0: Vete, búscate una mala ahí. Ve para la Avenida España ya. Búscate una ahí. Claro, que sea cabeceo y ya.
2: No, Super Frank.
0: ¿Qué pasó?
2: Lo que dicen es...
3: ¡Se siente!
4: Buenas noches, Frank. Es verdad lo que dijo la uva.
0: ¿Qué dijo?
4: Es verdad lo que dijo la uva. A mí me atracaron así mismo.
0: ¿Cómo? ¿Es verdad?
4: ¿Y tú sabes cuánto me quitaron?
0: ¿Cuándo?
4: Me quitaron 20.
0: ¿Qué? ¿20 pesos?
5: Buenas noches, príncipe. Oye, a mí en el metro en una ocasión.
0: ¿Qué le pasó?
5: Yo siento que me están curcuteando.
0: ¿Qué?
5: ¿Sabes? Por el pene.
0: ¿Ah, qué?

0: 809-563-1192. Nota de voz, no me llame, no, no, ponga su nota de voz. Sí. Claro, porque.
1: Oye, DJ Frank, esa mujer que dijo que ahorita que no estábamos en Navidad, pero ¿qué pasa? En Navidad es cuando uno quiera, que esté tranquila.
2: Buenas noches, por favor, colocarme cada vez otra vez de Eddie Santiago.
0: Ajá, mañana, dime.
3: DJ Frank, ahí en la 17 se paraba todos los días un carro verde, tempranito en la mañana.
0: Ajá.
3: Un carro verde Toyota, que andaba dique pirateando.
0: Ajá.
3: Y era atracando saco de gente que andaba, muchachos.
0: Es verdad.
3: Un chofer viejo ahí y otro tipo atrás con, dije, con funda grande.
0: Ajá. Ay, sí.
3: Y era de que simulando un pasajero que andaba con dos fundas grandes para que tú te metas atrás. Para cubrirte con la funda y agarrarte ahí mismo.
0: Sí. Cuando usted ve que va una persona con una mochila en la mano, cuídese. Sí, le ponen la mochila arriba y comienza a...
4: Un saludo para Anfalia Morillo.
0: Ajá.
4: La jefa del deporte de este país.
0: Sí. Yo creo que fue la primera mujer en hablar de deportes.
5: Sí. Del Frank,
0: ¿qué pasó?
5: Cuando yo era chofer de guagua en la 27 de febrero, una vez iba yo lleno de pasajeros, con gente parado, ya tú sabes, cruzando la Lincoln.
0: Ajá.
5: Y me dio un cólico, mi hermano.
0: ¿Cómo?
5: Un deseo, tú sabes de qué.
0: Ajá.
5: Y me metí ahí a Plaza Central, mi hermano. Lleno, le dije a los pasajeros, vengo ahora. Y cuando me a pie, cogí para el baño, para Plaza Central, y de allá para acá, hallé la guagua vacía, mi hermano, sin ni un pasajero. Ya tú sabes, yo que venía ligado.
0: Pero está bien ahí. Saludos para Dani Ortiz. De parte del más duro.

0: que dice Frank.
1: Dímelo, dímelo.
0: No, esa era la banderita y tiene un tubo arriba.
1: ¿Cómo así?
0: Tú no se agarra arriba.
1: Ah, pero tú no estás montado
0: en eso. Si tú te pegas, porque es obligado a pegarse. Ajá. Te mira para atrás la cara.
1: No, pero tú no estás montado en onza, entonces. Yo me monté en onza, claro. Usted sube ahí, y a veces hay uno que levanta un brazo. ¡Ay, muchacho! Y a veces los dos. ¡Oye, abusador! Baja uno, que sea.
2: Che, buenas noches, DJ Frank. Buenas noches, Hit 92.
1: ¿Qué pasó?
2: Adiós, en los choferes, en los carros públicos se montan gente con unos grados.
1: ¡Ay, mi padre!
2: ¡Que manda madre! Copió DJ Frank.
1: Sí. Pero entonces no.
3: Pero claro que es verdad, DJ Frank. ¿Y grabaron con qué?
1: ¿Qué?
3: Con esa necesidad que yo tenía.
1: ¿Qué?
3: Cuando estaba en la UA.
1: ¿Cómo?
3: Yo apenas tenía yo para pagar la guagua.
1: ¿Cómo?
3: Yo tenía ni un peso, DJ Frank. Me estaba viendo que me trajo, ni teléfono tenía.
1: ¿Cómo?
3: Pero gracias a Dios.
1: Hey, sí.
3: Salimos de eso, nos graduamos y estamos bien ahora.
1: Ah, pero bien.
3: Hablando de 2012, 2013, que estaban todavía de BlackBerry.
1: Yo no sé a qué se debe, no sé si todavía, pero siempre una mujer o un hombre con un volumen muy grande, usted sabe, no le gusta pagar dos asientos. Y tú tienes que ir ahí, como un frito ahí.
2: Buenas noches, DJ Frank.
1: Dime.
2: DJ Frank, por favor, ponme ahí mi bachata, ponme mi bachata.
1: Coge esa, coge esa. Cuidado, güey.

0: La hora del colmadero, aquí está DJ Frank. 809-563-1192. Dale para acá, ven, habla conmigo. Sí, espérate, han pasado muchas cosas. Siempre había una chica que con la cara triste. Siempre que le iban, uno que le iban a... Dije que puse una varilla, que yo cuánto. Sí.
1: Buenas noches, DJ Fran.
0: Dime.
1: Ficha par de cuatro, corredor de Independencia, tío.
0: ¿Qué pasó?
1: Ay, DJ Fran.
0: ¿Qué pasó?
1: Lo que uno pasa aquí diario.
0: ¿Qué pasó, manito?
1: Va con esos pedidores, que aparecen uno, que hay uno que va que bolita.
0: ¿Qué?
1: El otro corriendo carrera en un motor se cayó.
0: Ay.
1: El otro hay que sacarle una varilla y que le hacen falta mil y pico de pesos, porque no sé, son mil y pico de pesos tan de dura. Oye, lo que yo paso aquí diario.
0: Pues yo pensé que ese tipo se murió, el de la varilla, que tiene una varilla ahí, que se cayó de un caballo, que se cayó de un motor. Ay, mi.
1: Buenas noches, DJ Frank. Habla Maceta, San Isidro.
0: ¿Qué pasó, Maceta? Dime.
1: Saludo a mi madre, el cumpleaños hoy.
0: ¿Cómo?
1: Como era ahí una de Luis Vargas.
0: Luis Vargas,
1: igual. Lo dijeron.
0: ¿Cómo? Pero cuidado.
1: Feliz cumpleaños para ella. Aquí en San Isidro.
0: No, pero...
1: Escuchando la mejor emisora de todos los tiempos.
0: Activo. Saludos para tu madre, que no me dijiste el nombre nunca.
2: Saludos. Buenas noches, DJ Frank. Buenas noches. Los paros se ponen contentos cuando tú lo vas sobando en el metro, DJ Frank.
0: ¿Cómo?
2: O en la guagua. No se quieren apiar, hasta se pasan de parada.
0: Espérate, tú eres un sobador de pájaros. O sea, tú te le pegas por detrás a los pájaros. Cuidado.
3: Buenas noches, DJ Frank. DJ Frank.
0: ¿Qué pasó?
3: Yo viví en una guagua una vez. Ajá. Y se subió un moreno con un maldito grajo.
0: ¿Y qué pasó?
3: Que le dije ahí mimito, le dije al chofer, mira, o va este moreno con este bajo, o déjame allí y no te voy a pagar.
0: ¿Qué?
3: Por favor. No aguanto este grajo.
0: ¿Y qué pasó?
3: Una mujer perfumada, bien vestida. Oh,

0: Estamos hablando de situaciones que suceden en el transporte público. Usted que anda en la voladora, en carrito público, en el metro, cuénteme, ¿alguna situación que ha vivido usted o ha visto a otro? ¿Sí?
1: Muy buenas noches, DJ Frank. Mira, eso que te han contado a ti son el día a día de cada día. Yo te voy a decir algo que me pasó a mí hace muchos años ya. Ajá. Yo me di un humo y por la mañana me levanté resacado y cosas, y tenía que subir a la 16 allá arriba con 17 a que fue una guaguita para el parque Enriquillo. Ajá. Pero yo estaba resacado, las guaguitas estaban en fila y se iban llenando poco a poco. Tú sabes que yo estaba sentado en el asiento atrás. Ajá. Y habían como 3 o 4 haitianos que habían subido. La guagua estaba casi llena ese, pero a mí me dio un dolorcito de barriga. Y yo, se me salió un peito, pero fue una cosita chiquitita, muchacho. Y yo no sabía que se iba a generar tanto. Todo el mundo nada más miró a los haitianos. Oye, muchachos, se vació la guagua. Todo el mundo nos apiamos. Diablo, coño, y lo apiaron a ellos. Ya tú sabes, mijo, eso me pasó a mí.
0: Ey, pero... No, tú eres malo, ¿eh? Ustedes... No, fui yo. Ustedes lanzan ser responsable. Pues... Sí, porque eso que salen de que en puntilla, así, suavecito, eso son los peores. Ahora, si suena duro, eso no hace nada.
2: Ay, DJ Frank, el bonito que camina de este lado de Sabana Perdida.
0: ¿Qué pasó, Morelli?
2: Hermano mío,
0: ¿qué pasó?
2: Óyeme, aquí hay un carrito, un Toyota Corolla.
0: Ajá, ¿dónde?
2: 98.
0: Sabana Perdida.
2: Ese verdugo. Ajá. Anda con un señor con una venda.
0: ¿Qué?
2: Adelante. Y atrás con una mujer y un espejo. Entonces, cuando montan a uno adelante, ajá, ya tú puedes ver. Le sacan hasta la madre de los tomates. Ya tú sabes.
0: Tienes que decir la placa para que la gente sepa, o las autoridades sepan de qué carritos tú estás hablando, porque hay muchos carritos azules. Sí, porque ahí antes en la marginal había un carrito azul que era famoso. El carrito azul, no, pero busqué la placa. Claro, así las autoridades le echan mano también.

0: ¿Eh? A ti no te ha pasado nunca nada. Qué raro. Parece que a la mujer le gusta que se le peguen, parece.
1: Sí, 92.
0: ¿Qué pasó?
1: Domingo Catán desde aquí, desde Villamella. San Felipe de Villamella, residencial Vietnam. Está escuchando DJ Frank. Adelante, DJ. ¿Con quién la oyente tuya? No me quiere poner.
0: ¿Qué es lo que es?
2: DJ Frank, cuidado. Y el rebú de un chofer y una pasajera.
0: Ay.
2: Que se le montó adelante y nomás quería pagarle un solo pasaje, una mujer como con 400 libras.
0: ¿Sí? ¿En serio? Sí, eso es muy común. Sí, ¿por qué? ¿Por qué a las mujeres les encanta montarse delante? Uno sabe que ahí usted está más en peligro. Sí, las mujeres, si no adelante no se montan.

0: licenciada Marte en los Guarícanos. Saludos. ¿Eh? ¿Cómo que esperan tu saludo? ¿Cuántas veces? ¿Eh? 809-563-1192. Dale para acá, habla conmigo. ¿Qué te pasó a ti en una guagua? ¿Eh? Un carrito, peso, cuidado. ¿Eh? Sin pasaje. Hay personas que se montan sin ni uno. Dice, ya yo te pagué. Yo te pagué, chofer.
1: Bien, Fran, buenas noches. Que la Juan Mera, ya los choferes no cogen lucha con los pasajeros gordos, ¿no?
0: ¿Y por qué?
1: Ellos montan uno adelante. Mi sobrina, yo tengo una sobrina que es gordita. Y ella se monta adelante y paga dos pasajes. Ya eso sí que está así, montándose un gordo adelante.

0: hablando con la gente. Sí, dale para acá, ven, habla conmigo, hombre.
1: DJ Frank, feliz noche, DJ Frank, salud. Feliz fin de semana. DJ Frank, cuando yo estoy allá, que yo me monto una guagua, vamos a decir, de los frailes segundos para el Bravo, que me cobran 50 pesos, le doy 25 pesos, le digo, esto es lo que tengo.
0: No, ¿tú quieres que te demos? Ya, no te llevan ya, 25, claro. Saludos para ti, Jimmy, desde Curazao. Saludos para Esmeralda. Activa desde Conérico. ¿Qué es lo que dicen las mujeres?
2: Buenas noches. Mí me ha tocado vivir una mala experiencia con nuestro vecino país.
0: ¿Y qué pasó?
2: Esas son gente que quieren estar cómodas, mi amor, y no pagan dos asientos. Y tú supiste, ¿verdad?
0: No.
2: Compláceme con la bachata, Bella Sin Alma, por favor, de Elvis Martínez.
0: Ajá. Hey, ¿en serio? ¿Te ha tocado al lado de un moreno?

0: Pégense ahí, pégense. Ahí cabe otro, pégense. Bájenlo, banquito, los banquitos, bájenlo.
1: Buenas noches, DJ Frank.
0: ¿Qué pasó?
1: A ver si me ha pasado, porque yo hago Indrive, muchachos.
0: ¿Y qué te pasó?
1: Hoy mismo monté yo tres morenos, que me, desde que entraron me dieron tres machetazos. La suerte que iban cerca, hermano, yo tuve que bajar hasta la ventanilla para pa poder aguantar. Ajá. Ya tú sabes.
0: No, pero anden con su mascarilla, bro, acá.
2: Deme. Bueno, y ahí, Frank, cuando de una vez, la que tenía el bajo era la mujer y quitó al moreno.
3: Oye, no hay una cosa más desagradable. Esa gente, cuando son grajosos, tienen como a sábila. Como a sábila y él.
0: No, y si no tienen ese grajito, entonces huelen a desinfectante. Sí. Vamos a decir la marca, Mitolingo.
4: Buenas noches, siempre en sintonía. Wow, hermano, usted duro, duro, duro, duro.
0: ¿Qué pasó, muchacho?
4: Empieza a musicar. Usted es uno de los mejores locutores y animadores que tiene ese emisora. Yo, con todo respeto, te lo digo.
0: Pero gracias. No, tratamos de hacer el trabajo. Ustedes son buenos también. Claro. Los mejores oyentes son ustedes. Claro.
5: De verdad, DJ Fran, buenas noches, DJ Fran.
0: Saludos.
5: Oye, DJ Fran.
0: ¿Qué pasó?
5: Pero hasta en el metro, hasta en el metro.
0: ¿Qué pasó?
5: Porque tú sabes que en el metro uno se monta ahí, ahí mismo, frente a frente, cara a cara. Y hay personas, muchachos, que le dan una pecosa a uno cuando respiran. Un mal aliento que tienen, que yo que me perdone. Un mal aliento fuerte, fuerte, fuerte. Ya tú puedes saber.

0: Ya casi casi llegando al final por esta noche. La hora del colmadero. Bendiciones para todos. Que papá Dios te me cuide mucho y te ayude a conseguir los chelitos. Pues tan difícil, Claro. Dime, ¿qué pasó?
1: Buenas noches, Mr. J. Mi nombre es Rosy, de los Cuaricanos.
0: Rosy.
1: A mí me ha tocado con Rosy. Un haitiano, pues era chofer. A las 12 de la noche me monté en la ruta de Villamella, Cuaricano. Villamella, entrada de los Cuaricanos. Yo le pago con 100 pesos y él no me quiere devolver. Me dice que no tiene menudo, pero yo le digo a él, vamos a cambiarlo de los motores. Me dice que no. Él se quería quedar con le doy 30 que tengo. Me dice que no, que el pasaje es a 50 a las 12 de la noche, pero no quiere coger los 30. Quiere coger los 100 pesos. Le dije que no. Y no, a tu supiste que ese fue el pleito, porque ese hombre quería sus 50 pesos, porque a las 12 de la noche son 50 pesos. Ya tú supiste, con un extranjero.
0: ¿Y qué pasó? Tú tenías esos 100, hombre, esa gente que coge mucha lucha.
2: Buenas noches.
0: Dímelo.
2: ¿Qué pasó? Oye, a mí me pasó una niña de Cáceres.
0: ¿Qué te pasó?
2: Una niña de Cáceres, en la colina.
0: ¿Qué te pasó?
2: No tengo alto blanco en la bolilla. Me atracaron. Después cojo otro día un pasito que va a Núñez para arriba, para la 27. Y me subo. Estaba lleno de pasajeros, pero era lleno de atracadores.
0: ¿Qué?
2: Oye, me atracaron también.
0: ¿También?
2: Me meto ahí a las tiendas que están ahí en la Nuña, en la tiendecita. Y cuando compro ahí, eso fue en noviembre, un noviembre. Me meto ahí, cuando estoy en la fila que voy a pagar, adiós cuánto, me abrieron la cartera y no me movieron ni un solo pelito. Yo no sentí nada. Cuando me tocó el turno de pagar, que nada más quedaba yo, que ya me habían sacado la cuenta, ¿dónde dinero? Y esas eran las mujeres embarazadas que estaban atracando ahí. Ya tú sabes.
0: No, manita, no, espérate. Tú tienes que ir a Boca Chica, cualquier playa, y te tira de espalda, te da un baño, cómprate una agüita de esas en una botánica. A ver, porque tú eres la más sana del mundo.

0: La hora del colmadero llegando al final por esta noche. Gracias. Tú sabes que tú eres mío. Claro.
1: Buenas noches, DJ Frank.
0: Dímelo.
1: En Filadelfia está de cumpleaños un amigo mío, un hermano.
0: Ajá.
1: Mi tocayo Juan Acosta cumpleaños hoy. ¿Cómo? Allá en Filadelfia, está por ahí, en Providence. Ya tú sabes, mándame un saludo de cumpleaños, pómale ahí. Cumpleaños feliz con Anthony Santos, hombre. Dale, antes de que nos vayamos, que lo...
2: Hey, Fran, buenas noches, Domingo Monción de Guaricano. Oye, yo lo que soy es motorista.
0: ¿Y qué pasó?
2: Y a mí me ha tocado que a las 7 de la mañana se montan una gente para pagar un pasaje de 50 con 1000.
0: ¿Ay?
2: Tú sabes lo que hay que hacer, ¿verdad?
0: ¿Eh?
2: Hay que dejárselo porque tú no vas a coger trote cambiando 1000 pesos a esa hora.
0: No, pero es un abuso. Es un abuso. Claro.
3: Buenas noches, amigo DJ Fran. Amigo DJ Fran, yo sí, es verdad que he pasado muchas.
0: De verdad.
3: Son 45 años aguantando cicote y
0: ¿qué?
3: Grado y aguantando de todo, diga usted.
0: Es cierto que a los choferes se le gasta la el trasero de tanto. Yo creo que sí. Los choferes siempre están como chatos. Cuidado. ¡Yuhu!

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